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1: 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Una dupla que vuelve a hacer historia. 10 años después de Chantaje, Maluma y Shakira se vuelven a unir en Agua.

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2: 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Hola amigos, ¿cómo andan? ¿Cómo andan? Qué lindo domingo, por favor. Las 11 de la mañana en punto. ¿Qué te parece? Chicos, no. Lo que estuvo ayer, airbag. No lo puedo explicar. Yo voy a estar jodiendo con esto hasta las 5 de la tarde, ¿eh? Así que prepárense, preparen sus oídos. Y yo quiero saber si hay alguien escuchando del otro lado que fue ayer al recital de Airbag. Por favor, quiero fotos, videos, audios contando su experiencia. Hay mucha gente que conozco que fue por primera vez al recital y la pasó espectacular. Quedaron alucinados, realmente. Así que bueno, nada, los chicos como siempre un 10 de 10. Domingo, hoy medio nublado en la City Rosarina, se podría decir. Vamos a actualizar qué temperatura tenemos a esta hora, 11 de la mañana, un minuto, y hasta las 5 de la tarde te vamos a estar haciendo el aguante, por supuesto, porque nosotros estamos acá, y para todo el país retransmitiendo, vamos a poner acá Rosario, que siempre me tira para Buenos Aires. Bueno, por lo menos vemos el clima de Buenos Aires también, que por lo que veo 20 grados, está lindo. Acá en Rosario 14 grados 4 décimas, la humedad 96%, como siempre casi tocando los 100, el viento del noroeste y la visibilidad un poco reducida, así que a tener precaución a la hora de manejar y mandarse por la calle. Vamos juntos hasta las 5 entonces en el doble F de domingo de fin de semana para cerrar juntos este lindo último día de la semana de descanso para muchos y algunos otros que estamos acá haciéndoles el aguante y laburando, poniéndole el pecho. Dale, vamos. Y pasamos buenas canciones hasta las 5 de la tarde. Bienvenidos.
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Miley Cyrus con este temazo, lo nuevo, que además ingresó al ranking de la F. Bueno, ayer estuvieron con Marty actualizando lo que es el F30 Play de las 6 de la tarde hasta las 9 de la noche. Por lo que veo, Baby Wow quedó en puesto número 1, igual que la semana pasada, ya con 5 semanas de permanencia. Una locura ese tema, porque lo seguís votando. Lo seguís pidiendo a través del 3416-000-887. Podés hacerlo así con todas las canciones que a vos más te gusten. Ahora te quedás con él, con Omar Kurz. Y este Por Si Mañana No Estoy, minuto 6, ya de las 11. Dale que vamos con las mejores canciones, con toda la buena onda y la mejor data de tus artistas favoritos. Subí el volumen y disfrútalo.

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0: Corazón sin cara, la versión en vivo de Simón Aguirre, y lo pedía Meli porque hoy es su cumpleaños. Así que le mandamos un besito para de Rosario a San Benito. Te quedas con Tambiónica, Obsesionario en la mayor.
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1: 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Abrimos juntos una nueva hora a las 12 del mediodía, 3 minutos en todo el país. La temperatura actual 14 grados 4 décimas, la humedad 96%. Y nosotros que te vamos a acompañar de acá hasta las 5 de la tarde con los mejores hits a full en este día domingo nublado en Rosario.
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88.7. Déjame decirte a nuestro amigo Jonah, que escribe por ahí: Martu no está hoy, estoy yo, Cele Falciglio, haciéndoles el aguante hasta las 5 de la tarde. Marti, una genia que me cubrió ayer porque tenía el recital de Airbag. Pero dale, ahora vamos a pasar ese temita de la Joaqui que te estás pidiendo. Por acá dicen: los caché ayer en Airbag. Ah, claro, estaban nuestros amigos de la Radio Prima, cómo no. Yo estaba, chicos, en una, literalmente. 3416-000-887, ese es el WhatsApp de la F. Pedite ahí tu canción y lo que quieras escuchar en realidad, tu artista favorito, o contanos algo, ¿por qué no?

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